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13: Ya a las 6 de la tarde con 6 minutos escuchas Bruno Mars con Risk It All en Exa 102.1. Súbele.

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1: Ya a las 6:16.
2: Yo.

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1: Ya a las 6 de la tarde con 40 minutos, no, es cierto, con 20 minutos, 6:20. Ya ando, ¿qué 6:40? ¿Cuál, Angelique?
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1: 6:20, ya nos están escuchando en todas partes. Por acá me mandan saluditos, dice saluditos Angelique, que tengas muy buena tarde. Igualmente, que tengan muy bonita tarde. Dice por acá, te estamos oyendo muy bien. Saludos de Iker, Iván, Vero, Perico y Alex. ¡Saluditos! Saluditos a esos chiquitines que también andan por ahí escuchándonos. Los chiquitines, Iker, Iván y me falta uno, y Alex. Y ya los no tan chiquitines, ¿verdad? Vero y Perico. Y el no tan más chiquitín, el Dr. Peter, que ahí anda también por ahí escuchándonos. Así que saluditos en esta tardecita rica y deliciosa del lunes. ¿Qué andan haciendo? Comuníquenmelo, chismeenmelo, díganmelo y exageren. Por acá nos dice, ponte una rola, please, no seas así, ándale. Pues dime cuál, compa, dime cuál, Charlie. Y pero por supuesto que sí, oye. Oye, fíjate que también en otra información muy interesante que estaba viendo en las redes sociales, ya sabes que todo nos circula por allá. Y la información que te voy a dar es acerca de Elon Musk, que acaba de soltar una de esas predicciones que dices, ¿qué? ¿Cómo? ¿Qué vamos a hacer nosotros si las máquinas empiezan a hacer prácticamente todo? O sea, literalmente todo. Porque resulta que Musk asegura que, según su visión, en unos aproximadamente 5 años, la inteligencia artificial, mira, pero va a venir con todas las ganas y va a decir, con permiso que ahí te voy, y va a superar la inteligencia humana. Así como lo escuchas. Y es que, a ver, estamos hablando de que una IA, una inteligencia artificial, podría llegar a ser capaz de resolver problemas, de aprender y hacer tareas intelectuales mejor que nosotros. Pero espérate, porque la cosa no termina ahí. Elon Musk también está apostando muchísimo por los robots humanoides y él imagina un futuro donde podría haber millones y millones y millones de robots trabajando en fábricas, en construcciones, servicios y haciendo tareas que hoy pues realizamos nosotros. Y aquí viene la parte que él ve como algo, ¿cómo te lo diré? Como positivo. Sí, como positivo, digámoslo así. Porque Musk cree que la combinación de inteligencia artificial y robots podría llevarnos a una especie de como era de abundancia. Así fue como él lo citó en esta entrevista. Donde las máquinas produzcan muchísimas cosas y servicios y ya no dependamos tanto del trabajo humano. Más bien que ellos no dependan de nosotros, como algo así. Pero pues ahí es donde uno dice, ¿y nosotros entonces qué vamos a hacer? Porque si la IA se encarga de todos estos trabajos intelectuales, los robots de los trabajos físicos, pues a lo mejor un día vamos a decir, oye robot, pues tú trabaja, yo voy por el café, ¿no? Pues mientras tú le andas echando ganas, yo voy para por el café, por el lonche. No lo sé. Pero a ver, esto no significa que en 5 años todos vayamos a perder nuestro trabajo, es una predicción, ojo. Una predicción de Elon Musk y hay muchos expertos que consideran que la inteligencia artificial sí va a cambiar muchísimo la manera en que trabajamos, pero no necesariamente va a reemplazar a todos los seres humanos. Digo, pues yo creo que va a haber seres humanos haciendo estas máquinas, ¿no? Digo, pienso, supongo. Pero pues bueno, así que el futuro que plantea Musk suena entre emocionante y digo yo que medio aterrador. Pienso yo. No sé, millones de robots, inteligencia artificial haciendo trabajos que antes hacíamos nosotros y una economía completamente diferente está como de, oh, ¡híjole! No lo sé, Rick. No sé si estoy preparada para esto. ¿Tú estás preparado para esto? Comunícamelo, chismeámelo a través del WhatsApp 444-477-1021. Por acá nos mandan mensajito. Hola, hola, ¿cómo andan? Hola, hola.
2: ¡Hola, Angie!
1: ¡Olis!
2: Excelente inicio de semana. Igualmente. Ponte la de Caloncho, la de optimista. Porque hoy en la mañana la escuché y fíjate que me puse de buen humor. Y ya, me gustó más la canción. Bueno, saluditos.
1: ¡Saluditos! Bye. Oye, sí, Caloncho creo que es muy buena.
2: Ah, sí, regala combos. Combos de Carl's Jr.
1: ¡Ándale! Sí tengo combos de Carl's Jr., pero, al ratito, espérense. Ustedes den chance, porque al rato voy a estar regalando más cositas. Pero por lo pronto, creo que sí suena bien, ¿eh? Optimista de Caloncho. Me gusta. Saluditos para donde quiera que andes. Dice por acá, ruleta rusa de Kenia Oz. Claro que sí, Blanca, ahorita te la pongo. Uy, que también te traigo chismecillo de Kenia Oz. No, al ratito se viene todo. Dice, hola, ¿qué pasó con la güerita? Aunque a ti también me gusta el ambiente que haces. La güera, hermosa, preciosa, anda en otro horario. Ni siquiera nos escuchas, no te habías dado cuenta. Ella se vino para acá de 3 a 5. De 3 a 5, ahorita andamos moviditos un poquito en el horario porque Andresito Bebé anda pues de vacaciones. Entonces, pues a mí me tocó estar de este lado en el horario. Digo, yo también estoy güerita, ¿verdad? Pero mi güera preciosa está en el horario de 3 a 5 y en la mañana te acompaña de 11. No, no es cierto, de 9 a 11. Sí, así mero. Pero bueno, ¿qué te parece si nos quedamos con esta rolita? Optimista de Caloncho para este lunesito. Rico, sabroso y delicioso. Quédate conmigo hasta las 7 y en todas partes, ponte Exa. Oh.

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0: A las 6 de la tarde con 39 minutos, 6:39. 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Oye, justamente hace ratito te comentaba un poquito sobre la polémica que trae todavía Dana, Belinda, Kenia Oz. Y es que volvió a tomar fuerza en redes sociales luego de que Dana compartiera un video en Instagram que muchos usuarios interpretaron como una posible respuesta indirecta al debate que surgió tras las recientes declaraciones de Belinda. Y es que en la publicación Dana aparece disfrutando a la orilla del mar, mientras de fondo se escucha parte de esta rolita que tenía en la telenovela de Ami, la niña de la mochila azul, que se llama Azul como el cielo, canción que interpretó junto a Tatiana durante su etapa infantil. Y aunque la cantante no acompañó el video con ningún mensaje relacionado con esta controversia, pues sí, la elección del tema provocó muchísimos comentarios entre sus seguidores. La discusión comenzó después de que Belinda hablara en una entrevista para Vogue México. ¿Te acuerdas que te comenté? Bueno, te hemos estado comentando sobre esta colaboración que tiene con Dana en una próxima canción al promocionar el tema que próximamente van a estar lanzando juntas. Pues la cantante aseguró que en México nunca antes dos grandes estrellas del pop habían unido sus voces para hacer música. Esta frase que generó muchísimo debate en las redes sociales y como que mucho, pues no gustó. Fue como de, mira, ok, nunca se habían juntado dos popstar para hacer música. Bueno, fue la declaración que provocó también que los Keninis, los fans de Kenia Oz, pues ahí como que no les gustara mucho, porque pues Kenia Oz ya tenía también una colaboración con Belinda con esta rola que se llama Jackpot, ¿no? Pero pues ante esta polémica, Belinda, ya sabes que aclaró todo esto, Dana Paola también, pero lo que más está llamando muchísimo la atención es que Kenia Oz ni siquiera ha dicho pío sobre esta polémica. No nos ha dicho, miren ya, tranquilos fandom, tranquilos, no pasa nada, todos estamos súper bien, pero también existe la teoría de que Dana pues no es como tan good vibes que digamos, porque no sé, a ver, quiero que me digas tú. A mí las personas que empiezan con de que soy un ser de luz y soy muy good vibes y muy esto y muy el otro, como que digo, no me convence mucho, ¿no? Algo como que...
1: No
0: está bien, no, como que no. Y Dana es justamente esta persona que es como muy good vibes y todo. Y ya entre varias búsquedas que hacen los fandoms, como peor que el FBI... Pues sí empezaron a comentar que Dana era la del problema en estas tres artistas, ¿no? Que ella era como que un poquito de la envidia, que esto, que lo otro, porque recordemos que Belinda y Kenia Oz desde un inicio se llevaban súper bien, salían a todos lados, incluso Belinda le había regalado flores a Kenia Oz y todo de que, a ver, ¿para qué no esperes de ningún chavo que te vaya a regalar? Yo aquí mero te la regalo, ¿no? Pero pues sí se había visto entre Belinda y Kenia Oz una amistad bastante fuerte que cuando llegó Dana, pues como que ahí rompió un poco esa amistad y pues ahí empezaron, pues ya sabes, ¿no? Los rumores, las teorías de que Dana es la, pues el mal tercio ahí, ¿no? Como que no encaja ahí. Pero quién sabe, no sé, hasta ahorita Kenia Oz no se ha pronunciado, ya sabemos, ya la conocemos, a mi niña Kenia Oz, que no, ella no entra mucho en estas polémicas, no entra en debate, no dice nada, prefiere como que guardar silencio y que la gente hable, pero también, quién sabe, si sea una estrategia para esta nueva rola que viene de Dana y Belinda. Vamos a ver qué sucede. Ya a las 6 de la tarde con 43 minutos, vámonos a una pausa rapidísimo. Te acompaño hasta las 7 de la tarde y en todas partes, ponte Exa.
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0: Ya a las 7 de la tarde, 7 de la tarde estás en Exa 102.1.
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0: Y ya nos vamos, ya nos vamos en este lunes. Pero mañana en punto de las 11 de la mañana regreso y te acompaño para pasarla bien, Agustito, en el martes. Ya martes, ya. Ay, sí, ya martes. Fíjate que se me fue muy rápido este lunesito. Espero así, que así se vaya también la semanita, para que ya sea finecito de semana descansar, Agustirri. Por lo pronto, cuídateme mucho. Un placer haber estado el día de hoy contigo. Yo soy Angelique Salazar. Ya sabes que me puedes seguir en todo lo que tú quieras. En todas partes. Ponte Exa 102.1. Yo me voy. Oye, pórtate bien, ¿eh? Pórtate bien porque no queremos tragedias luego. No queremos tragedias, oye. Es que por acá me mandan mensajito, dice... Angelique, ¿todo bien? Saliendo del trabajo, pero se me olvidó la mochila, me tengo que regresar. ¿Cómo crees? No, hombre, o sea, eso les pasa a los niños de primaria, que se tienen que regresar por la mochila porque ya se van a ir a la escuela y se olvida la mochila, pero ya en el trabajo, oye. ¿Cómo crees, oye? Está bien, hombre, está bien, anda, pues. Cuídateme mucho, ya a las 7:01. Yo soy Angelique Salazar. Y hasta la próxima. Bye, bye.
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1: ¿Qué pasa contigo? Dímelo.

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1: Vamos, listo. Salud, muchachos, por esa mujer.

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3: Revista del Consumidor Radio.
4: ¿Qué le pones a tu pan? ¿Mantequilla o margarina? ¿Con cuál cocinas?
3: Todas tienen un tono que van del color crema al amarillo.
4: También es difícil distinguirlas por su sabor o textura.
3: Para saber qué es lo que realmente llevas a tu mesa, escucha.
5: Revista del Consumidor.
6: Margarina o mantequilla. Aunque pueden parecer iguales y usarse para preparar muchos alimentos, tienen diferencias importantes.
3: Su origen, composición y características no son las mismas. Por eso, antes de elegir, infórmate.
6: El Laboratorio Nacional de Protección al Consumidor analizó 43 productos, 28 mantequillas y 15 margarinas, para conocer su calidad y verificar que cumplan con la información que ofrecen.
3: Pero antes de conocer los resultados, la química Margarita Gómez Sánchez nos explica qué diferencia una mantequilla de una margarina.
7: Hola, ¿qué tal? Soy la QFB Guadalupe Margarita Gómez Sánchez y estamos en el Laboratorio Nacional de Protección al Consumidor y aquí realizamos el estudio de calidad de margarinas y mantequillas. Bueno, una de las grandes dudas que surge como consumidores es la diferencia entre mantequillas y margarinas. Fundamentalmente es el origen de sus grasas. Las mantequillas provienen de leche, básicamente de crema de leche, y en este caso pues son grasas saturadas, por lo mismo. Tienen un aproximadamente de 80% de grasa, pero bueno, también podemos encontrar algunas vitaminas como la A, la E, la D y calcio. En cambio, por ejemplo, las margarinas, su origen es vegetal. Provienen sus grasas de aceites vegetales, pero para que puedan tener la consistencia que conocemos, necesitan llevar un proceso. En ese proceso, algunos de nuestros productos pueden llegar a presentar grasas trans, aunque bueno, la otra contraparte es que llegan a tener 60% de grasa.
6: Se analizaron 28 mantequillas y 15 margarinas. La mayoría declara que no contiene sal.
3: ¿Qué pruebas se aplicaron?
7: Las pruebas que se realizaron fue información al consumidor, contenido neto, cantidad de agua, la cantidad de grasa, el tipo de grasa, la cantidad de sal presente, también el contenido energético que proporciona.
6: Se revisó que cumplan con los requisitos de información comercial y que esta sea verdadera. Deben indicar, entre otros,
3: marca, denominación, contenido neto, lista de ingredientes, fecha de caducidad, alérgenos y leyendas de conservación.
6: Pasaron por la báscula, pero ¿para qué se realiza esta prueba?
3: Para comprobar que el producto contenga la cantidad indicada en su etiqueta. Las personas consumidoras tienen derecho a recibir información clara, veraz y comprobable.
6: Otro punto importante fue conocer qué tipo de grasa contienen.
3: Al ser la grasa el ingrediente principal y el elemento que determina si un producto puede llamarse mantequilla o margarina, se verificó que correspondiera con su denominación: grasa de leche en las mantequillas y aceites vegetales en las margarinas.
6: También se revisó el contenido de sodio. Aunque es un mineral necesario para el organismo, consumirlo en exceso puede relacionarse con problemas de salud.
3: ¿Y qué hay del aporte calórico?
6: De manera informativa, se calculó su contenido energético, tomando como referencia que cada gramo de grasa aporta 9 kilocalorías.
3: Estos fueron los resultados.
7: Los resultados obtenidos en general fueron buenos. En este caso cumplieron con el contenido neto, el tipo de grasa, la cantidad de grasa, la cantidad de sal, salvo un producto que a lo mejor no cumplió con la cantidad necesaria para poderse denominar como margarina. Pero bueno, vamos a ver los resultados para que ustedes tomen sus propias decisiones.
6: Dos productos de la marca Lurpak se denominan mezcla de mantequilla con aceite de canola. Al no corresponder a una mantequilla o margarina, no cuentan con un estándar de calidad específico que los regule.
8: Un producto de la marca Gloria no debería llamarse mantequilla porque no cumple con el mínimo de grasa requerido por el estándar de calidad. Y un producto de la marca TableMade no tiene la grasa suficiente para denominarse margarina. Haz un consumo informado.
7: Algunas de las recomendaciones que podemos darles al momento de que ustedes van a hacer sus compras es que chequen que realmente su producto esté en refrigeración, que esté el envase en condiciones óptimas, que la fecha de caducidad está en tiempo y al tiempo de uso que le vayan a dar. También decidir si su producto que van a consumir lo necesitan con sal o sin sal, de acuerdo a lo que van a preparar. En este caso también es importante que cuando ustedes pongan su producto en su recipiente sartén, tenga una temperatura baja, puesto que si es muy alta puede llegar a quemarse o tomar coloración o sabor desagradables.
8: Porque un consumo saludable empieza con decisiones basadas en información veraz.
5: Hoy,
0: Revista del Consumidor Radio.
6: Gobierno de México.
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3: Revista del Consumidor Radio.
4: ¿Margarina o mantequilla? Aunque pueden parecer iguales y usarse para preparar muchos alimentos, tienen diferencias importantes.
3: Su origen, composición y características no son las mismas. Por eso, antes de elegir, infórmate con el estudio de calidad que Profeco les hizo a estos productos.
4: Y en la sección Consuminis, descubrirás una nueva forma de consumir sin tener que gastar. Intercambia, juega y comparte.
3: Una forma sencilla de aprovechar todas esas cosas que hace mucho ya no usas, que están en buen estado y que otra persona puede estrenar.
0: Revista del Consumidor.
4: El Laboratorio Nacional de Protección al Consumidor analizó 43 productos, 28 mantequillas y 15 margarinas para conocer su calidad y verificar que cumplan con la información que ofrecen.
3: Pero antes de conocer los resultados, la química Margarita Gómez Sánchez nos explica qué diferencia una mantequilla de una margarina.
5: Hola, ¿qué tal? Soy la QFB Guadalupe Margarita Gómez Sánchez y estamos en el Laboratorio Nacional de Protección al Consumidor. Y aquí realizamos el estudio de calidad de margarinas y mantequillas. Bueno, una de las grandes dudas que surge como consumidores es la diferencia entre mantequillas y margarinas. Fundamentalmente es el origen de sus grasas. Las mantequillas provienen de leche, básicamente de crema de leche, y en este caso pues son grasas saturadas, por lo mismo. Tienen un aproximadamente de 80% de grasa, pero bueno, también podemos encontrar algunas vitaminas como la A, la E, la D y calcio. En cambio, por ejemplo, las margarinas, su origen es vegetal, provienen sus grasas de aceites vegetales, pero para que puedan tener la consistencia que conocemos, necesitan llevar un proceso. En ese proceso, algunos de nuestros productos pueden llegar a presentar grasas trans, aunque bueno, la otra contraparte es que llegan a tener un 60% de grasa.
4: Se analizaron 28 mantequillas y 15 margarinas. La mayoría declara que no contiene sal.
3: ¿Qué pruebas se aplicaron?
5: Las pruebas que se realizaron fue información al consumidor, contenido neto, cantidad de agua, la cantidad de grasa, el tipo de grasa, la cantidad de sal presente y en este caso también el contenido energético que proporciona.
4: Se revisó que cumplan con los requisitos de información comercial y que ésta sea verdadera. Deben indicar, entre otros,
3: marca, denominación, contenido neto, lista de ingredientes, fecha de caducidad, alérgenos y leyenda de conservación.
4: Pasaron por la báscula, pero ¿para qué se realiza esta prueba?
3: Para comprobar que el producto contenga la cantidad indicada en su etiqueta. Las personas consumidoras tienen derecho a recibir información clara, veraz y comprobable.
4: Otro punto importante fue conocer qué tipo de grasa contienen.
3: Al ser la grasa el ingrediente principal y el elemento que determina si un producto puede llamarse mantequilla o margarina, se verificó que correspondiera con su denominación, grasa de leche en las mantequillas y aceites vegetales en las margarinas.
4: También se revisó el contenido de sodio. Aunque es un mineral necesario para el organismo, consumirlo en exceso puede relacionarse con problemas de salud.
3: ¿Y qué hay del aporte calórico?
4: De manera informativa, se calculó su contenido energético, tomando como referencia que cada gramo de grasa aporta 9 kilocalorías.
3: Estos fueron los resultados.
5: Los resultados obtenidos en general fueron buenos. En este caso cumplieron con el contenido neto, el tipo de grasa, la cantidad de sal, salvo un producto que a lo mejor no cumplió con la cantidad necesaria para poderse denominar como margarina. Pero bueno, vamos a ver los resultados para que ustedes tomen sus propias decisiones.
4: Dos productos de la marca Lurpak se denominan mezcla de mantequilla con aceite de canola. Al no corresponder a una mantequilla o margarina, no cuentan con un estándar de calidad específico que los regule.
3: Un producto de la marca Gloria no debería llamarse mantequilla porque no cumple con el mínimo de grasa requerido por el estándar de calidad.
4: Y un producto de la marca Table Made no tiene la grasa suficiente para denominarse margarina.
3: Haz un consumo informado.
5: Algunas de las recomendaciones que podemos darles al momento de que ustedes van a hacer sus compras es que chequen que realmente su producto esté en refrigeración, que esté el envase en condiciones óptimas, que la fecha de caducidad está en tiempo y al tiempo de uso que le vayan a dar. También decidir si su producto que van a consumir lo necesitan con sal o sin sal, de acuerdo a lo que van a preparar. En este caso también es importante que cuando ustedes pongan su producto en su recipiente sartén, tenga una temperatura baja, puesto que si es muy alta puede llegar a quemarse o tomar coloración o sabor desagradables.
4: Recuerda que tanto la mantequilla como la margarina son productos con alto contenido de grasa. Las mantequillas contienen principalmente grasas saturadas y las margarinas suelen contener grasas trans, por lo que se recomienda moderar su consumo.
3: Consulta el estudio de calidad de mantequillas y margarinas en la Revista del Consumidor en su edición impresa o digital.
4: Porque un consumo saludable empieza con decisiones basadas en información veraz.
3: Ahora te daremos unas ideas para que las niñas y los niños se diviertan y puedan tener las cosas y juguetes que desean sin necesidad de gastar.
1: Revista del Consumidor.
4: ¿Te imaginas regresar a casa con un libro nuevo, un rompecabezas o ese juguete que llevabas meses buscando sin gastar un solo peso?
3: Sí se puede. Solo necesitas algo que ya no uses y muchas ganas de intercambiar.
4: Es una gran forma de conseguir cosas que te gusten. Además de ser divertida, ayuda a cuidar tu bolsillo y también al planeta.
3: ¿Has escuchado hablar del trueque?
4: Es una opción para el consumo cotidiano, sustentable y comunitario.
3: Es un intercambio. Tú das algo que ya no usas, pero que está en buen estado, y recibes otra cosa que alguien más ya no necesita.
4: Puede ser un juguete, un libro, una historieta, una mochila, ropa que ya no te quede, o hasta un juego de mesa.
3: Por ejemplo, imagina que tus patines ya no te quedan, pero una amiga tiene el libro que tanto querías leer. ¡Los dos ganan!
4: Lo mejor es que no necesitas gastar dinero para llevarte algo nuevo a casa.
3: Organizar un trueque o intercambio es muy fácil. Invita a tus amigas y amigos y pídeles que busquen objetos que ya no utilicen, pero que todavía estén completos y en buen estado. Eso sí, hay que limpiarlos hasta que luzcan bonitos.
4: Recuerda que un buen intercambio debe ser justo. Entrega únicamente cosas que tú también aceptarías recibir.
3: Además de divertirse, estarán dando una segunda vida a muchos objetos que, de otra forma, podrían quedarse olvidados en un cajón.
4: Eso ayuda a generar menos basura, aprovechar mejor los recursos y consumir de manera más responsable.
3: Y quién sabe, quizá descubras un libro que se convierta en tu favorito. Un rompecabezas que nunca habías armado o ese juguete que llevabas tiempo buscando.
4: Porque no siempre lo mejor es comprar algo nuevo. Muchas veces, compartir e intercambiar también es una gran opción.
3: Eso sí, para organizar el trueque, pide el apoyo de una persona adulta de confianza.
4: Reunirse, jugar, compartir y cuidar el planeta.
3: Todo al mismo tiempo.
1: Revista del Consumidor. 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
3: Revista del Consumidor Radio. Los pantalones de mezclilla son un clásico, pero no todos te ofrecen la misma calidad. Hoy te revelamos cuáles de los 30 modelos que analizamos son realmente los más duraderos.
4: Quédate en Revista del Consumidor Radio.
5: Revista del Consumidor.
4: ¿Sabes cómo surgió la mezclilla? Este tejido, conocido mundialmente como denim, toma su nombre de una ciudad al sur de Francia llamada Nimes, donde comenzó a fabricarse en el siglo XVI. Tradicionalmente, la mezclilla se fabrica con algodón tejido de sarga, que le da esas clásicas líneas diagonales y gran durabilidad.
3: Por eso, durante el siglo XIX, estos pantalones se popularizaron entre mineros y obreros que realizaban trabajos pesados. Con el tiempo, dejaron atrás las minas para conquistar la cultura popular.
4: Y aunque hoy forma parte de la moda cotidiana, en años recientes, la industria textil ha buscado producir la mezclilla de manera más sostenible mediante tecnologías que reducen el consumo de agua, utilizan fibras recicladas y emplean procesos menos contaminantes. Gracias a ello, continúa siendo una prenda básica que ha acompañado a distintas generaciones durante más de un siglo.
3: Por eso el Laboratorio Nacional de Protección al Consumidor analizó su calidad, resistencia y durabilidad.
6: Hola, ¿qué tal? Soy el ingeniero Luis Armando Juárez Mendoza, del área textil del Laboratorio Nacional de Protección al Consumidor, donde realizamos un estudio de calidad de pantalones de mezclilla para caballero. En esta ocasión analizamos 12 marcas con 30 modelos, de los cuales 13 son en 100% algodón y los 17 restantes fueron en mezcla de algodón con poliéster y elastano. Se realizaron los siguientes ensayos: información al consumidor, acabados, determinación de la masa por unidad de área, resistencia a la tracción, resistencia al rasgado, cambio dimensional, la determinación del torque y elasticidad o deformación del pantalón. Pero ¿qué les parece si vamos a ver los resultados de este estudio de calidad de pantalones de mezclilla?
4: Todos los modelos analizados cumplen con su información comercial, con su declaración de fibras y con su prueba de acabados. En el caso de los pantalones de tela 100% algodón,
3: en la prueba de durabilidad, un modelo de la marca Silver Plate calificó con excelencia.
4: Los 5 modelos que se encogieron ligeramente después de 3 ciclos de lavado son Cimarrón Jeans, Furor, Oji y 2 de Silver Plate. Ahora continuamos con los resultados para los 17 modelos fabricados con tela a base de mezcla de fibras. Al igual que en la categoría anterior, todos los modelos cumplen con su información comercial, con su declaración de fibras y obtuvieron una calificación de excelencia en la prueba de acabados.
3: En las pruebas de resistencia, tres modelos destacaron como los más duraderos del análisis, uno de la marca Levi's y dos de Oggi.
4: Un modelo de la marca Lee y otro de Oggi se encogieron ligeramente.
3: Respecto a la talla, estos modelos resultaron ser un poco más grandes de lo que indican en la etiqueta. Tres de la marca Oggi, uno de Member's Mark, uno de Furor, uno de Big John y uno de Silver Plate. Antes de comprar un pantalón de mezclilla, toma en cuenta las siguientes recomendaciones.
6: Es muy importante que al comprar un pantalón, tú lo laves, ya que todas las prendas, inclusive los pantalones de mezclilla, son lavados con colorantes. Estos colorantes llevan químicos que aún así, si la empresa no hace un lavado correcto, se van a quedar impregnados y cuando te lo pongas o coloques, ya que este producto va directamente a la piel, puede llegar a irritar. La diferencia en tallas que pueden presentar los diferentes tipos o cortes de los pantalones es precisamente debido a eso, al corte que cada diseñador de la marca presenta. Pero algo muy importante que debe respetar es la cintura. En la etiqueta te informa esa talla. Y el largo, hay algunos pantalones que tú vas a encontrar 34x32. El primer número te indica la talla, que es el contorno de la cintura, y el segundo número te indica la longitud del costado de la pierna. Si la mezclilla de tu pantalón es más gruesa o delgada, no es un indicativo de que va a resistir más o menos. Eso va a depender del gusto de la persona, pero el pantalón de mezclilla te va a ofrecer más resistencia si viene acompañado con poliéster, pero va a ser cuestión de gusto. Si quieren tener mayor información sobre el estudio de calidad de pantalones de mezclilla para caballero, consulten la revista del consumidor, ya sea impresa o digital.
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3: Para acceder a todos los contenidos que la Revista del Consumidor tiene para ti, suscríbete a través de nuestra página revistadelconsumidor.profeco.gob.mx. 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

necesitas reggaetón, dale. Así dice J Balvin en Ginza, sonando en Exa FM 102.1. Ya a las 7 de la mañana con 39 minutos. 7 de la mañana con 39. Muy buenos días, San Luis Potosí. Es miércoles, miércoles. Ah, no, ándale, no es miércoles, es martes. Ganas tengo de que sea miércoles, caramba. Ganas tengo de que ya sea miércoles, jueves, no sé. Oigan, pues seguimos con más música. Ya sabes que recibo tus propuestas a través del 444-477-1021. Nos vamos a ir con más música. Y déjame, te voy adelantando que tengo invitada aquí en cabina. Ahorita van a saber de qué se trata. Ahorita van a saber de qué se trata. Así que, bueno, quédate conmigo. Número de directo en cabina 444-477-1021. La temperatura en la capital potosina en este momento, 16 grados centígrados.

0: Ok, hay más música.
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0: En la frecuencia naranja, 7 de la mañana con 44 minutos, 7 de la mañana con 44. Muy buenos días. Oigan, tengo que platicarles algo muy interesante. Ya saben que en Nexa FM siempre tenemos a los mejores invitados en cabina. El día de hoy no es la excepción. Y déjenme contarles que está conmigo Jessica, Jessica de LinguaTech. Primeramente te saludo, Jessy. ¿Cómo estás? Muy buenos días.
2: Hola, ¿qué tal? Muy bien, gracias. ¿Cómo están todos, chicos?
0: Oye, ¿qué creen que...? Yo les digo... No, déjenles paso el dato, déjenles paso. Está uno aquí en sus peores ruinas en la mañana. Jessica llega reluciente. Jessica llega con toda la pila, con toda la vibra y con toda la actitud a platicarnos algo. Bueno, fíjense, ¿a cuántos de nosotros no se nos ha pasado una muy buena oportunidad? Dígase de ingreso, dígase de viaje, dígase de experiencias, porque no sabemos inglés, porque no sabemos un segundo idioma y porque estamos así en ceros de... ¡Híjole! 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Ya hace poquito me platicó una compañera, me decía, oye, ¿sabes qué? Me ofrecían un muy buen trabajo para hacer home office, nada más eran 2 días presenciales, me pagaban súper bien, pero necesitaba inglés. No lo tengo.
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0: Hello, my love.
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2: bien.
0: Emoción! Muchísimas gracias, Jessy, por habernos
2: gracias
0: acompañado.
2: Gracias a ti.
0: Ok, nos vamos nosotros a un corte rapidísimo y volvemos con más. 7:51. 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

0: Tuesday en XFM 102.1, ya a las 8 de la mañana en punto. 8 de la mañana en punto, que no se te haga tarde. Oye, excelente mañana de martes, es martes de rock, así que recibo propuestas 444-477-1021. Dice, buenos días, ¿podrías mandar este saludo, por favor, para mi novio Juan Antonio Herrera, mejor conocido como el Tony, de parte de su novia Marisol Rodríguez, con la canción de Regalo de Dios? Ándale, ándale. Pues ahorita la ponemos, ¿cómo no? ¿Quién soy yo para negarme a ponerle una canción al amor? Al deseo. ¡Que viva el amor! Dice por acá, hola, buenos días.
1: Buenos días, Jas, ¿qué pasó? Les están hackeando la señal.
0: ¿Qué está pasando?
1: Se les fue la señal. No, un saludito para Carlita que va a su camping.
0: ¡Saludos a Carlita!
1: Que quiere escuchar una canción de las Huntrix.
0: Claro. Saludos. Que yes, ahorita le ponemos algo. Las Huntrix. ¿Cómo no? Con mucho gusto, claro que yes. Saludos a todos los que van al camping, ahorita les mando fuerte abrazo. Que disfruten mucho su mañana. Y yo recibo reportes. ¿Cómo que se nos fue la señal? A ver, déjame, voy a hacerle a la ingeniería y a resolver esta situación, porque no es posible que nos estén hackeando el sistema.
2: Hola, Jacecita, excelente martesito de rock. Así te puedes poner la de Black in Black, de AC/DC.
0: Rolota.
2: Y a mi hijo Ángel y a mi niño Leo, que vamos rumbo al camping. Saludos, Jacecita.
0: ¡Saludos! Dice, sí se les fue la señal. Hace rato, ya volvió. Ya volvió como volvieron mis ganas de vivir. Es que no, pero sí. Ay, Dios. Pero ya volvimos y aquí, ahorita yo vi pasar un ser hermoso, un ser inteligente y un ser gracioso y muy comunicativo y muy todo.
3: Buenos
0: Saludos
3: días.
0: Saludos a la señora Gloria. ¡Ay, señora Gloria! Próximamente TikToks de la señora Gloria, como no, yo se los prometí y lo prometido es deuda, así que no se preocupen porque va a salir próximamente la señora Gloria en nuestro TikTok, como ya saben, arrasando siempre. Ah,
3: excelente mañana para este martes rock and rollero. Ponte algo de Rasmus, Jacecita. Pero okay. Que no sea la de siempre, la de... Nah, ponte la de Gipsy, esa está perrona. ¡Ánimo! Okay.
0: Va que va, saludos al Chabón que ya anda por acá manifestándose. Gracias, Chabón, dice, buen día, ¿me podrías poner la de La Quiero Morir de Jarabe de Palo? ¡Uy! Ese es un rolo, no. Pero bueno, tenemos más música, es martes de rock, repórtate 444-477-1021. Muy buenos días.

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1: 8 de la mañana con 11 minutos, 8 de la mañana con 11. Vienen las hash con si me hubieras llamado ayer. Ay, es martes, ya casi mitad de semana, ya casi, falta tantillo. Te saludo con café en mano, 18 grados centígrados en la capital potosina. Muy buenos días.
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2: Ya las 8 de la mañana con 26 minutos. 8 de la mañana con 26 en este excelente y muy buen martes. Oye, saludos a todos aquellos que llevan directito a la chamba, que ya van a trabajar, que van a darlo todo. Les mando fuerte abrazo. Es martes de rock y estoy recibiendo propuestas para este buen, ahora sí que martesito, para esta mañana. Oye, dice también por acá, hola Has, le puedes mandar saludos a mis chiquitines que ya vamos escuchando, te los vamos a dejar al camping. Se llama Sofía, Mateo y Eli, que nos están escuchando. Muchas gracias, les mando fuerte abrazo, claro que yes. ¡Mua! Un besote. Ay, este rolo. Buenas propuestas para este buen martes. Algo de Paramore, Misery Business, será prudente. 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Son las 8 de la mañana con 29 minutos. 8 de la mañana con 29. Muy buenos días, que no se te haga tarde. Martes de Rock. Mi nombre es Jace Herrera y me quedo contigo hasta las 9.

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15: Estamos de regreso, 8 de la mañana con 39 minutos. 8 de la mañana con 39, es martes de rock. Viene Bad Bunny con Nueva York. Muy buenos días.

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2: Más música, mi Ariana Grande, la frecuencia naranja, 8 de la mañana con 43 minutos. 8 de la mañana con 43.

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2: Ok, 8 de la mañana con 49 minutos. Vamos rapidísimo con el pa' que te cultives. Sí, señor. Es martes.

chiquitito, todo haciéndolo bien. Yo sé que muy probablemente dormiste de maravilla y si no, ¿te has preguntado qué onda con las pesadillas? Te voy a dar algunos datos que probablemente no sabías sobre las pesadillas. Sobre soñar feo, extraño, horrible. Así que aquí tienes curiosidades sobre las pesadillas. Oye, ahí te va. Las pesadillas ocurren con mayor frecuencia en el último tercio de la noche, o sea, más o menos como para las 5 de la madrugada si eres una persona que duerme, supongamos, de un 11 a un 8 de la mañana, más o menos. 4 de la mañana, por ahí. Comer antes de acostarse, sí, señoras y señores, comer antes de acostarse hace que las pesadillas sean más probables, ya que aumenta el metabolismo, lo que le indica al cerebro que esté más activo. Ajá, de ahí porque dicen, ay, es que yo cené pesado y tuve muchas pesadillas, pues bueno, es que, mira, el estómago se está peleando, está diciendo, vamos a digerir, entonces, cerebrito, tú mantente despierto, es por eso que tienes pesadillas tan vívidas, tan lúcidas. Y otra más, medicamentos. Sí, medicamentos como los antidepresivos y narcóticos aumentan la frecuencia de las pesadillas. Así que si eres una persona que está consumiendo o normalmente consume pues antidepresivos o narcóticos, pues lo más probable es que vayas a seguir teniendo pesadillas o sueños muy lúcidos. Estos son algunos datos sobre las pesadillas. Sí, señor. Y bueno, vámonos con más música. Viene The Rexha con David Guetta, Sad Girls. Es martes de rock. ¿Qué vamos a poner? Buenos días.

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2: ¡Y que viva rock and roll! Así es martes de rock. Tenemos tres rolas. Tú decides cuál se queda. Vamos con la número uno, la número dos o la número tres. Tú tienes la decisión. 444-477-1021. Vámonos con la soltera número uno que tenemos en la uno. ¡Esta mañana de martes!

0: la número uno. En la número uno tenemos a The Rasmus, ¿no? Con la de... Ah, ah, ah. No me salió.
1: De la mañana no me sale, Jorge.
0: Guilty de The Rasmus en la número uno. Mañana de martes, no se case, no se embarque.

es la número uno, ya, y estuvo la número uno. Vámonos con la número dos. ¿Qué tenemos en la número dos para esta mañana? Número dos, tenemos algo de... ¡Uy, un clásico! Ahí está. Esa es la número dos. Ay, Dios. System of a Down, Talk City, en la número 2.

City, The System of a Down. Y vámonos con la número 3. Este también es un clásico. Vieja la rola, pero ja, qué buena rola. Algo en español, ya tocaba algo en español. Nos vamos con Caifanes, esto es Afuera, en la número 3.

0: más, deja la dos, por favor.
1: Ok, vamos con la número dos. Dice, esa le gusta a mi papá. Saludos a tu papá, ¿cómo se llama? Dice, también por acá, vamos con la número dos. Perfecto. Voto para la número dos nuevamente, Tuck City, en la número dos para este martes de rock. Buenos días.
2: Mijas, ponte la de Disorder, Disorder, Disorder.
1: Amo cuando me cantan las rolas, ¿eh? Amo cuando las cantan para pedirlas. ¿Cuál vamos a dejar esta mañana? Dice por acá, hola, buenos días.
3: ¿Qué onda, Jazz? Buen día, ¿no? Pues vámonos con la 3.
1: Ok, Rooks, vamos con la 3.
3: En español.
1: Perfecto, me late, vámonos con la número 3.
4: ¡Buenos días, Jazzecita!
1: ¡Hola, hola!
4: ¡Déjate la de Toxicity!
1: Perfecto, vámonos con Toxicity, ¡perfecto!
5: Buen día, déjate a System.
0: Hola, buenos días. Déjalo de Toxicity, por favor.
1: Perfecto, vámonos con System. System está arrasando esta mañana. Buenos días, hola, hola.
6: Hola, Jazz. Ponte la número 3.
1: Ok,
6: por favor.
1: Vámonos con la número 3. Vámonos con la número 3.
6: Arriba, Caifanes.
1: Arriba, Caifanes. Y tú acabas de sintonizarnos y dices: ¿Qué hay en la 1? ¿Qué hay en la 2? ¿Qué hay en la 3? En la número 1 tenemos a The Rare Smooth con Kitty. Esa es la número uno de Rasmus. En la número dos tenemos a System of a Down con Toxicity. En la número dos. Y en la número tres tenemos a nada más y nada menos que Caifanes con Afuera. Así que tú dirás. Tú dirás. Buenos días.
7: Que lo que, men. Que lo que, men.
1: Es que, ¿saben qué? Yo les tengo un temazo para el día de mañana, miércoles de Romantic Style, con la colaboración especial de mi compita Dani Jasso. ¡Híjole! ¡Híjole!
7: Déjate las dos, Jacecita. La neta no sé cuáles hay, pero tú ponte las dos, vengo llegando, me vengo levantando.
1: ¡Buenos días, Alegría!
7: ¡Te quiero mucho!
1: ¡Buenos días, Alegría!
8: Queremos la tres, queremos la tres.
1: Vamos con la número tres, buenos días.
9: Buenos días. Yo voto por la de Caifanes.
1: Ok, vamos con Caifanes nuevamente. Caifanes está... Híjole, está alcanzando a System of a Down, pero todavía se la lleva de largo System, ¿eh? Todavía se la lleva de largo. Dice, ya déjate la de Toxicity, Has. Buenos días. Vámonos entonces con System, ¿no? ¿O qué? ¿Ya?
10: ¡Hola, hijas!
1: ¡Hola!
10: ¿Cómo estás?
1: ¡Bien!
10: Yo me la estoy pasando muy bien acá.
1: ¡Ay, qué bueno!
10: Quiero mandarle saluditos a mi primito.
1: Claro que sí, ¿cómo se llama tu primito?
10: Y quiero que pongas la canción de Don't Lick the Sonic.
1: Ok.
10: Nick, por favor.
1: Perfecto, esa ahorita la ponemos con mucho gusto. Saludos para ti, te mando fuerte abrazo. Hola, buenos días.
7: Ya vámonos, Sofía, con la de System.
1: Ya, déjate la de System.
11: Ya, vámonos con la de Desorder. Ya, ni más claro que el agua. ¡Fuga!
1: ¡Vámonos, pues! ¡Vámonos con Toxicity! Gracias por acompañarnos. Te quedas con Delis Guerrero. La güera te va a estar acompañando hasta las 11 de la mañana. A las 11 viene Angie. Viene Angelique Salazar. Y yo regreso a la 1 de la tarde. Feliz martes, martes de rock. ¡Disfrútala! ¡Despierta! ¡Muy buenos días!

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0: Hello everybody, ¿cómo están? Buenos días. 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
0: Las 9:23, soy Delis Guerrero, te acompaño muy contenta en este delicioso martes 28 de julio del 2026 y me quedo contigo hasta las 11 de la noche, mira, arrancando bien y con el pie derecho, así que pongámonos coquetos. Les cuento que este día tenemos mucho por compartir, tengo Famous Star, sí, combo Famous Star de Carl's Jr., para que te comas una hamburguesita súper deliciosa y aparte de todo, bueno, pues disfrutes esta mañana con muy buena vibra y muy buena música. Por lo pronto, vámonos con Gloria Trevi, esto es No Estás Sola. Soy Delis Guerrero, contigo hasta las 11.

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1: Las 10 con 8 minutos. No es cierto, ya las 10 con 9 minutos. Escuchas XFM 102.1. A ver, es que andábamos haciendo lo debido. Andábamos en junta, yo tuve una reunión sumamente importante porque se acerca uno de los eventos más grandes que tenemos en XFM 102.1. Y ese, señoras y señores, es nada más y nada menos que el Fashion Doggy. Estamos a la vuelta de la esquina de presenciar el desfile de modas más icónico e importante de toda la región. Y es que, ¿qué mejor que ver a los dogos, a los reyes de la casa, los consentidos peludos de cuatro patas, de verdad, caminando en una pasarela, vestidos súper espectacular? Ya sabes, es que es una maravilla. El Fashion Doggy es el evento en donde nos divertimos entonces. En donde nos divertimos, en donde nos derretimos de ternura, en donde nos morimos de amor, en donde vemos a perritos que de verdad traen todo el flow. Que, bueno, ni Victoria's Secret trae este desfilazo como nosotros, como lo es el Fashion Doggy. Y estamos ajustando detalles, poniendo, quitando, todo esto, mira, para que quede excelente y maravilloso. Entonces, se tenía que decir y ya se dijo. De hecho, se abren las inscripciones para que, ustedes de una vez puedan inscribir al consentido de la casa, al perruno, al dogo, y que vaya muy coqueto él con su disfraz, muy vestido, muy mono, muy insoportable. Así que vaya, ya sabes, en modo nadie me merece y se gane alguno de los premios increíbles que vamos a tener para todos ustedes. ¿Qué es lo que necesitan? Mandar fotografía, nos dicen la talla de su perro, su edad, su travesura, su comida favorita y, por supuesto, su nombre. Vámonos con más música. Esto es Hair a cargo de Shook, Leon Leiden y Macario Martínez. Póngale play en todas partes. 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
1: Las 10:35, Elis Guerrero te acompaña a través de la frecuencia naranja. Mira que andamos con todo y les cuento que siendo las 10:35, mira, muy buena música. A ver, hold on. Arrancamos bien, Olivia Rodrigo con Stupid Song, también Pala The List, no es cierto, con Juke y Leon Leiden, Hermar, fuiste tú, Maluma, Junio en el primer bloque musical. Acabas de escuchar a Shakira, Charlie Puth con Selena Gomez, We Don't Talk Anymore, Rauw Alejandro dando vueltas y nos vamos a ir con Tame Impala cantándonos esta rolototota Drácula, que puede decir que, bueno, Tame Impala, rola que saca, rola que mira, de por sí está. The Less I Know The Better es uno de mis musts de Tame Impala. ¡Buenísima! ¡Buenísima! Y sí, me queda una gran satisfacción escuchar estos muchachos, estos jóvenes. Oigan, aparte de todo, bueno. Por acá hace rato que dije que me quedaba hasta las 11 de la noche. Ustedes no me dan caso los martes, hombre. ¿Quién sabe qué dije? Yo, mira, arranqué bien segura, 10 de la mañana con 36 minutos y no sé qué, me quedo con ustedes hasta las 11 de la noche, nada, mentiras, yo en un ratito ya me voy, luego les digo cambiando ahí ya los horarios, cambiando de que todo, sí, a veces pasa, o sea, uno no sabe ni en qué planeta vive.
2: Hola, aquí saludando los de CFE.
1: ¿Cómo estás?
2: Y me puedes mandar un saludo para el Cochiloco, saludos, el Niño Ardilla, okay. Marcelo Ebrard, el Niño Sin Amor y ajá, el anciano, mi abuelito. Saludos.
1: Saludos, Memito, para todos los de la CFE. O sea, ¿y dónde está el Niño Ardilla? ¿Dónde lo dejaron? ¿Ahora no anda con ustedes el Niño Ardilla? O sea, nada más están... Y Polla también, el niño Pollo, Pollilla, bueno... Tampoco anda con ustedes. Entonces, nomás saludos a Ebrad, al Niño Sin Amor y acompañantes.
2: Hola,
1: y demás.
2: CFE. Y si me puedes mandar un saludo para el Cochiloco.
1: El Cochiloco. Ese Cochiloco, ¿por qué no se ha reportado, ¿Por qué no se reporta el Cochiloco? ¿Dónde andaba? ¿Dónde andaba el Cochiloco? ¿Dónde se andan metiendo, muchachos? Saludos. Pónganse las gorditas, móchense. Oigan, ahora sí vámonos con Tame Impala, esto es Drácula, disfrútala. Soy Delis Guerrero, contigo hasta las 11 de la mañanita. ¿Cuál noche? Ahorita ya en un ratito más, disfrútenla y en todas partes. 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
15: Ya a las 11 de la mañana con 6 minutos, Angelique Salazar ya al aire, te acompaña hasta la 1 de la tarde.

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2: Hello, good morning, everyone. ¿Cómo están esta mañanita? Ya arrancamos con todo en este martesito, como debe de. ¿Cómo estás? Comunícate conmigo, 444-477-1021. Mándame tu mensajito. Ya estamos listos, puestísimos. Fíjate que el día de hoy te traigo varias noticias, colaboraciones que se están haciendo, que van a estar lanzándose próximamente. También chismecillos, ya sabes, del mundo del espectáculo. Noticias con Ariana Grande, que tienen que ver con Zendaya. Muchas cosas. Oye, ¿te acuerdas del meme de muchas cosas? Ese mero. Hombre, ese no era ese, oye. No, ya, yo creo que ya ni se acuerdan, ¿verdad? ¿Quién sabe? Pues comenzamos con todo y arrancamos con todo en Exa 102.1 a través de la frecuencia naranja. Ya a las 11 de la mañana con 10 minutos, 11 con 10. Vámonos con música. Llega Dua Lipa con Be The One en Exa 102.1. Súbele.

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1: Ya a las 11 de la mañana con 20 minutos, estás en Exa 102.1. Oigan, antes de continuar con más música, quiero mandar un saludo muy especial hasta Ecatepec, en el Estado de México, porque nos están escuchando desde vía internet. Así como lo escuchas. Y es que quiero mandar un abrazo enorme para Ivette Evangelina Cortés Arreola, que nos pide mandar un saludo muy especial a todos los clubs de fans de una cantante mexicana que seguramente muchos de ustedes recuerdan y siguen queriendo muchísimo, la gran Faye. Así. Esa cantante de Azúcar Amargo, de Media Naranja, ¿te acuerdas? Así que desde aquí, desde San Luis Potosí, les mandamos un abrazo enorme a todos los clubs de fans de Faye, a toda esa gente que sigue disfrutando sus canciones y que mantiene vivo ese cariño por un artista que marcó a toda una generación. Ivette, muchísimas gracias por escucharnos hasta Ecatepec. Te mandamos un abrazo enorme desde acá, desde San Luis Potosí. Y por supuesto, este saludo va con muchísimo cariño para ti y para todos los fans de Faye.
2: Vaya, oigo que sale desde dentro de mí. 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
1: ya a las 11 de la mañana con 21 minutos, 11 con 21. Oye, más al ratito te traigo noticias de lo que está pasando con Ariana Grande, porque anda ahí en una batalla legal contra los hackers. Ya más adelante te lo comunico, te lo comento y te lo chismeo. Por lo pronto, vámonos a una pausa rapidísimo, no me le cambies. Quédate conmigo hasta la 1 de la tarde. Esto es en Exa 102.1.
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1: Ya a las 11 de la mañana con 33 minutos, estás escuchando Dosis de Javi.

0: vivo la ya a las 11 de la mañana con 39 minutos, 11:39. Comunícate conmigo, 444-477-1021. Échame tu mensajito. Oye, fíjate que hace ratito te comentaba sobre el problema que trae mi queridísima y bella Ariana Grande. Y es que, híjole, resulta que anda metida en este asunto legal, pero con sus hackers, porque... Pues según ella, mira, llevan años buscando la manera de meterse a cuentas y robarle material privado. Esto ha estado pasando durante años, pero la cantante acaba de presentar una demanda en Los Ángeles y está acusando a un grupo de personas de utilizar técnicas de phishing, o sea, esos engaños en internet donde se hacen pasar por alguien más para conseguir contraseñas y entrar a sus cuentas y de esa manera pues filtrar toda la música, toda la información que tenga Ariana Grande. Y Ariana asegura que pues le han estado robando canciones que todavía ni siquiera estaban listas para salir todavía. Entonces también dentro de esas canciones hay demos, hay grabaciones, hay videos y fotografías privadas. De hecho, uno de los datos que más llama la atención es que supuestamente solamente en el 2023 se habían filtrado alrededor de unas 45 canciones inéditas de la cantante, las cuales pues... se fueron, o sea, se filtraron y pues ahí salieron, ¿no? Según lo que se está señalando en esta demanda, este material incluso habría sido vendido por internet y en espacios de la llamada dark web, ¿no? La web negra. Y es que Ariana también está buscando que esto se identifique de alguna manera a esas personas que están detrás de todo esto, porque obviamente, a ver, una cosa... es que no te guste el artista, y ok, estoy de acuerdo con eso, que seas hater y que estés ahí como que criticando la música, ¿no? Que estés dejando tus comentarios en redes sociales de que esta canción no, de que esta canción sí, de que Seven Rings como que no va, y todo eso, ok, eso es una cosa, ajá. Pero otra muy diferente ya es meterte a sus cuentas, robarle su trabajo y todavía hacer negocio con ello. O sea, ya meterte en la dark web. Y que estés ganando, pues, de ahí, ¿no? Así que, pues, para aclarar todo esto, Ariana Grande, a ver, no está demandando a sus haters como tal, pero sí a los hackers. El pleito es contra presuntos hackers que, según la cantante, llevan tiempo robando y filtrando contenido privado e inédito. Ahora habrá que ver, pues, qué pasa con esta demanda y si finalmente logran descubrir quién está detrás de todo este relajo, porque es increíble la cantidad de personas que se dedican a esto y que ganan de esto, ¿no? Ahora sí que es el mercado negro, pero pues, de la web, ¿no? Entonces, sí está cañón, vamos a ver cómo procede esto. Pero pues ahorita, por lo pronto, Ariana Grande puso esta demanda y vamos a ver qué tal, cómo se pone esta situación. ¿Sale y vale? Ya a las 11 de la mañana con 43 minutos, 11:43. Vámonos a un corte rapidísimo. Quédate conmigo en Exa 102.1 y comunícate al 444-477-1021 y en todas partes, ponte Exa.
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0: Ya a las 11 de la mañana con 46 minutos, te quedas con Ariana Grande. Con Hey That You Made You Love Me. Súbele.

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2: Ya las 11 de la mañana con 56 minutos, 11 con 56. Mandamos saluditos hasta Prados, oye. Prados que nos están escuchando, Prados Segunda Sección. Que por allá tenemos unos radioescucha, Cruzita y Mauro. Muchísimas gracias por sintonizarnos en Exa 102.1. Que tengan un excelente martesito. Oye, fíjate que entre tantas noticias que te comparto del espectáculo, entre todo el chisme que anda moviéndose a través de internet, fíjate que también te traigo información con respecto a la tecnología, qué es lo que está pasando. Y es que fíjate que Apple acaba de lanzar una nueva novedad, una novedad que está dando muchísimo de qué hablar. Algo muy, muy loco que ahorita lo estaba viendo y dije, ¿cómo? Sí está bueno, pero es que la empresa en Estados Unidos presentó un nuevo programa llamado Apple Upgrade. Y la idea es que ahora puedas tener productos como un iPhone, un iPad, una Mac o un Apple Watch pagando una mensualidad. En lugar de desembolsar todo el precio así de golpe, puedes irlo pagando por mes, ¿no? Es como tipo una renta, así digámoslo. Pero, a ver, aquí está el detalle. Esto funciona más como, pues sí, como una renta, un arrendamiento. Tú pagas mensualmente por utilizar el dispositivo durante un periodo determinado y cuando termina este contrato, ahí puedes elegir entre devolver el producto, cambiarlo por un modelo más nuevo o pagar una cantidad adicional para quedártelo. Por ejemplo, los precios iniciales que se habían estado anunciando arrancan de más o menos $17.99 al mes para algunos iPhone, $11.99 para ciertos iPad y Apple Watch y $24.99 para algunas Mac. Claro, que el precio cambia dependiendo pues el modelo, ¿no? De las condiciones también del contrato en el que venga. Pero algo importante por ahora, este programa se acaba de lanzar el día de hoy, pero únicamente en Estados Unidos. No hay confirmación oficial de que ya esté disponible en México, pero si tú estás aquí como que en nuestro país y viste ya la publicación y dices que ya puedes rentar tu iPhone directamente con Apple, pues aguas, porque eso todavía no está confirmado, pero para México. Eso sí, la noticia ya está haciendo muchísimo ruido porque cambia completamente la idea de comprar pues un producto de Apple y ahora poder tener ese mismo dispositivo, pero pagando una mensualidad, ¿no? Recuerda que mientras estás rentándolo, pues el equipo no es tuyo. Y además, este nuevo programa no incluye el Apple Care Plus automáticamente. No lo incluye. Es un programa muy novedoso, sí, diferente, sí. No sé qué tanto convendría. ¿Tú qué opinas? A mí como que, o sea, sí podría ser, pero, digo, es que Apple como que saca de repente sus cosas, sus novedades, te vende y pues ellos hacen negocio, ¿no? Entonces, ¿tú qué opinas? ¿Tú qué piensas? ¿Convendría rentar tu iPhone, tu Mac, tu iPad, tu Apple Watch? O dices, no, hombre, de plano no, o sea, mejor lo compro. Creo que tiene sus pros y sus contras, ventajas y desventajas, pero pues vamos a ver si llega a México. Y de hecho creo que con el Apple Care Plus, digo, sí funciona, creo que nada más es 2 eventos al año o algo así, pero pues quién sabe, digo, está cariñoso, ¿no? Digo, todos los productos de Apple sabemos que están cariñosones. ¿Tú qué harías? ¿Lo rentarías o desembolsas y lo compras así de golpe? Comunícamelo, coméntamelo, 444-477-1021. Mándame tu mensajito, ¿lo compras o lo rentas? Ya a las 12 del mediodía, 12 en punto. Vámonos a una pausa rapidísimo, quédate conmigo en Exa 102.1. Te acompaño hasta la 1.
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0: Ya a las 12 del mediodía con 19 minutos, 12 con 19, comunícate conmigo 444-477-1021, mándame tu mensajito, tu WhatsApp. Ya martes y el cuerpo lo sabe, ¡yay! Oye, ya está nada de estrenarse también la película de Spider-Man, Brand New Day. ¿Cuántos vamos a ir a verla? ¿Cuántos? ¿Saquen plan o qué? Oye, fíjate que yo te quiero compartir algo que me dejó mucho pensando, porque a veces vivimos postergando todo, ¿sí o no? Levante la mano quien termina postergando todo, pero te estoy hablando de todo. Un abrazo, una llamada, una conversación que sabemos que tenemos pendiente con alguien y muchas veces lo hacemos por orgullo. Nos quedamos con rencores, con enojos de hace mil años, con cosas que pasaron y que seguimos cargando como si tuviéramos la vida comprada y como si mañana pues ya estuviera garantizado, ¿sí o no? Y decimos, al rato le hablo, después voy a verlo, a verla, luego le digo que lo quiero, cuando se me pase el coraje le voy a pedir perdón y se nos va el tiempo, se nos va el tiempo. Mi abuelo decía una frase que, híjole, cada vez que lo decía ahora lo entiendo más y más y más. Y decía que el tiempo no avisa y la muerte no respeta ni pleitos ni perdones. Y qué fuerte, ¿no? Porque a veces esperamos demasiado para decir un te quiero, un te extraño, un perdóname o simplemente para sentarnos a tomar un cafecito con esa persona, ¿no? Así que si hoy tienes a alguien en mente, porque yo sé que sí, a lo mejor no, pues no le quieres mandar mensaje y te entiendo, pero no esperes a mañana, mándale ese mensaje, haz esa llamada, da ese abrazo, porque al final creo que nunca nos vamos a arrepentir de haber amado, de haber perdonado o incluso de haber dicho a tiempo lo que sentíamos, pero sí podríamos arrepentirnos de haber dejado pasar esa oportunidad. Así que mi gente bonita, mis bombones que andan allá afuera derritiéndose por el calor, pues menos orgullo, más abrazos, porque el tiempo ese sí que no pide permiso para seguir avanzando. Pienso yo, digo yo, no sé tú, capaz seas muy orgulloso, porque me ha pasado, a todos nos ha pasado, ¿no? Y a veces nos hacen cosas que dices, híjole, no, mejor ya vaya y muere. ¿O tú qué opinas? 444-477-1021. Mándame mensajito, por acá nos mandan mensaje. Hola, hola.
1: Mi queridísima Angelique, ¡hola! Good afternoon, ¿cómo estás? Oye, qué buen inglés traes, ¿eh?
0: Más o menos,
1: oye,
0: más o menos.
1: Martesito de rock, diría la Jasecita. ¿Puedes ponerte la de Sismo de División Minúscula, porfa?
0: División
1: que
0: Minúscula,
1: buen
0: muy buena.
1: Martes.
0: Igualmente, muy bonito martes. Que tengas un excelente martes, como debe de. Qué buen English traigo, ¿verdad? O sea, más o menos, oye, se defiende. me defiendo. Pero por supuesto que sí, en este martesito. Mijas, al ratito llega también. Oye, ya a las 12 del mediodía con 23 minutos, 12 con 23. Vámonos a una pausa rapidísimo, no me le cambies. Quédate conmigo a través de la frecuencia naranja. Ya a las 12 con 23, voy y vengo.
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0: Ya a las 12 del mediodía con 26 minutos, escuchas Mike Towers con la Capi.

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1: Ya las 12 del mediodía con 39 minutos, 12 con 39. Oye, ya se andan comunicando por acá. Hola, hola, ¿qué andan haciendo?
2: Hola, ¿qué tal, Angelique?
1: Hola.
2: ¿Cómo andas?
1: Bien, muy bien.
2: Habla Hugo.
1: Hola, Hugo.
2: ¿Es que le puedas mandar un saludo a Edgar?
1: Claro que sí.
2: Estamos escuchando desde la oficina y le puedes decir, por favor, que ya se ponga a trabajar. Saluditos.
1: Híjole. Que ya te pongas a trabajar, Edgar. ¿Qué pasó? Oye, ¿cómo que no andas chambeándole? ¿Cómo que no andas chambeándole? Ya te quemaron por acá. Y dice, ¿y qué onda? ¿Qué onda? ¿Sí te llevaron tus tunas o te mando una reja completa? ¡Vámonos! No, no me han llegado esas tunas, oye, todavía. Ya se me van a juntar, ¿eh? Ya se me van a juntar. Y luego con este calorcito que también... ¡Ay, güey! 26 grados centígrados en la capital potosina, ya. Así. No, está calor que anda con todo. A ver, hola, hola, por acá nos mandan mensaje. ¿Cómo andan?
3: Hola, hola, Denise, aquí.
1: Hoy, Denise.
3: ¿Cómo estás?
1: Bien.
3: Con toda la actitud. Oye,
1: claro.
3: En este martesito de rock, no sé si puede poner algo de Su Majestad Queen.
1: Ok.
3: O de AC/DC, por favor. Saludos a toda la banda.
1: Saluditos.
3: El Ente reportándose.
1: El Ente reportándose. Y diciéndome, ¿qué? ¿Denise o Delis? Angelique Salazar, me presento. Mucho gusto, lentes. Oye, ¿qué onda? En este martes de rock, ¿sí? Pero es de Mijas Herrera. Pero bueno, no importa. Aquí también complacemos. Esta buena rola de AC/DC. Hoy no más. Para este martesito, oye, ¿cómo andas? ¿Cómo te pinta tu martes? Comunícate conmigo, 444-477-1021. Oye, muy buena rola. Muy buena rola para este martes. ¿Quién más anda por allá? Por acá nos dice, hola, hola, Angelique, ¿cómo andas? No, pues ando al 102.1, ¿tú cómo andas? Mándame tu audio, te queremos escuchar. Quiero escuchar mis bellas voces potosinas. Oye, hace rato me pidieron también otra de las canciones de... Ay, ¿cómo se llama esta? De División Minúscula, ya. Muy buena rola también, ¿eh? Muy buena rola. Yo que siempre estoy armando y mi cuerpo infectado me hace ceder. Si bebí más de la cuenta... Oye, espérate, ¿cómo que bebí más de la cuenta? Muy buena rola también para este martesito. Ya mero nos vamos, ¿eh? Es más, te voy a complacer con una rola para el final. Así que mándame tus propuestas y vamos a ver con qué nos quedamos. ¿Qué te parece? Ya a las 12 del mediodía con 42 minutos, 12 con 42. Vámonos a una pausa rapidísimo. Dice por acá, ¿de qué me conocen? Dice, hola, oye, ¿ya no te han pasado tragedias? Saluditos, me llamo Ana. Hola, Ana, ¿cómo estás? No, gracias a Dios ya no me han pasado ninguna tragedia, a excepción de lo que pasó con los patines. Oye, no, ¿qué onda? ¿Qué risa con eso? Ya no me han pasado tragedias, pero si a ustedes les han pasado, coméntenmelas, chismenmelas. Que por cierto, update de cómo voy. Ya ayer se me cayó la costra de una parte del rasponzote que me di. Ya ando bien, ando al 102.1. Y pues digo, ya nada más cremita, la manchita se quedó como rojita, pero ya. Ya falta que se caiga la otra costra y listo, me recuperé. Muy rápido, la verdad es que muy, muy rápido me recuperé. Entonces, todo bien. ¿Ustedes qué onda? ¿Cómo andan? Oye, dice que... Bueno, te quiero, bye. También te quiero, Anita. Que tengas un excelente martes. Vámonos a la pausa rapidísimo. Quédate en Exa 102.1 a través de la frecuencia naranja. Ya, pero nos vamos. Voy y vengo.
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0: Ya la 1 de la tarde. Una en punto. Y ya nos vamos. Oye, ya nos vamos en este martes, pero yo regreso contigo a acompañarte a partir de las 5 de la tarde y me quedo contigo hasta las 7. Por acá nos mandan saluditos. Saludos. Saludos, Angelique. Que pases buena tarde y comas rico. Muchísimas gracias. Igualmente, buen provecho para todos los que ya van a comer, los que ya andan comiendo. Los que andan apenas en el tráfico, oye. Saluditos a todos. Yo me despido de ti, pero regreso más tardecito, ¿sale? Ya a la 1 de la tarde, cuídateme mucho, buen provecho. Angelique Salazar sale del aire. Adiós.
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13: Ok, ya la 1:07, 1:07, muy buenas tardes. Ay, martes, qué calor. So Easy de Olivia Dean, soy Jaz Herrera y me quedo contigo hasta las 3. Demonio.

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1: Una de la tarde con 13 minutos, una de la tarde con 13. Bienvenidos, ¿cómo estamos? ¡Feliz martes! Oye, acá ando, ¿eh? A través del número de WhatsApp directo en cabina. Es martesito de rock, un martes sabroso. Saludos a la banda que va en el tráfico. Ya sabes, reporte vial al servicio de la comunidad. También lo puedes hacer llegar aquí a través del número de WhatsApp directo en cabina. Vámonos con más música, 21 Reasons, en la frecuencia naranja.

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1: La 1:16.

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2: Ok, ya a la 1:19, una de la tarde con 19, más música en Exa FM 102.1. ¡Ay, benditos martes! Amamos los martes aquí en cabina. Y bueno, ando recibiendo por acá mensajes a través del número de WhatsApp directo en cabina. Va que va. Ok, dice por acá, saludos. Oye, saludos a Omar. Sí, es cierto que se está reportando por acá con nosotros y nos está escuchando. Omar, te mando fuerte abrazo. Espero que andes al 102.1. La 1:20, ya la 1:20. Buenas tardes.
3: Buenas tardes.
2: Hola.
3: Pidiendo las canciones de Rock Angelique. Por cierto que ya ni las puso luego.
2: Ah,
3: oye,
2: no,
3: para
2: de veras.
3: Este martesito de rock, ¿qué te parece la de 30 Seconds to Mars, The Kill?
2: Uy, qué buena.
3: Saluditos,
2: rola.
3: Gracias.
2: Saludos para ti, espero que andes súper bien, espero que andes también muy bien. Y bueno, vamos a ver algo de 13 Seconds to Mars. Qué buena rola. Saludos al buen Néstor también, dice, mis mejores deseos para ti, gracias. Te mando fuerte abrazo. Ay, Néstor. Martes es sabroso, la temperatura en la capital potosina en este momento, la temperatura en la capital es de 29 grados centígrados con sensación térmica de 27. Con sensación térmica de 27, ¿qué va a pasar con el clima el día de hoy? Sí, los rayos UV están, pero sí, potentes con todo extremo, póngase bien bloqueador, por favor, ahí le encargo. Y pues cuídese mucho y no crea las mentiras de la gente. 1:21, vuelvo con más música. Soy Jaz Herrera contigo hasta las 3.

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18: La 1 de la tarde con 44 minutos, 1 de la tarde con 44, más música.

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0: Se llama Rescue It All, sonando en XFM 102.1. Ya a las 2 de la tarde con 8 minutos, 2 de la tarde con 8, señoras y señores. 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
4: ¡Ay, Dios mío! 2 de la tarde con 30 minutos. 2 de la tarde con 30. ¿Escuchas Exa FM 102.1? Oye, ya comieron, ya. Van directito a disfrutar de los sagrados alimentos. ¿O qué onda? Hola. Hola, hola.
5: Hola, hola, hola, Has.
4: ¿Cómo estás?
5: Buenas tardes. Aquí en Lentes con toda la actitud reportándose.
4: ¿Cómo estás, Lentes?
5: ¿Cómo estamos? Oye, una cancioncita ahí para este. Creo que es martes de rock.
4: ¿Cuál será?
5: No sé, algo de AC/DC, por favor.
4: Perfecto. ¿Sí? Para despertar, buenas para andar al 100. Has. Ok, dice por acá una de Shakira, jazámonos. Shakira tenía unas así como rockeritas las primeras que sacaba, ¿no? La de Inevitable y todas esas sonaban así como que bien sonaban. Pero bueno, tú cuéntame qué opinas. 2 de la tarde con 31 minutos, 2 de la tarde con 31. Viene Morat con Lo poco que yo quiero junto con Silvestre Dangond en la frecuencia naranja.

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Siempre es bueno juntarse con gente sabia, con gente que le sabe, con gente que comparte ideas y tips muy buenos. ¿Sabían ustedes que para dormir de una manera muy a gusto, pues obviamente están los suplementos naturales y demás, pero el bisglicinato de magnesio es de los mejores? Ya ves que después hay diferentes tipos. No sean como yo, que compre el que sea, que llegan y agarra lo que ven. Lo importante es lo que digo, magnesio, no. Infórmense, criaturas. Viene Price Tag en la frecuencia naranja. Son las 2 de la tarde con 51 minutos en Nexa FM 102.1. Feliz y excelente martes. No se case, no se embarque. 29 grados centígrados la temperatura en la capital potosina.

0: 57 minutos, 2 de la tarde con 57, ya vámonos.
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0: ¡Y que viva el rock and roll! 2 de la tarde con 57 minutos, 2 de la tarde con 57. Tengo dos rolas y tú decides con cuál cerramos este programa. Hoy es martes de rock y tú dices, si nos vamos con la soltera número 1, que tenemos para este buen martes.

0: Esa es la número uno para cerrar este martes, martes de rock. Esa es la número uno, eso es con labios rotos, o nos vamos con la número dos, que tenemos en la número dos.
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0: Saludos a todos los ex-emos. ¿Tú eres emo? Ay, cómo no. Tú eres moxito.
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0: Esa es la número dos, es Panda con nuestra aflicción.

Saludos al Huichito, gracias Huichito, te mando un fuerte abrazo. Esa es la número 2, o nos vamos con la número 1. Tú decides con qué cerramos esta tarde.

0: 44 477 1021. Dice: hola, Has, déjate porfa la de Zoe, ok. Voto para Zoe en esta tarde, hola.
1: Hola, Has, yo digo que hoy gana la de Zoe.
0: Ok, vamos con Zoe.
2: Un saludo para todos. Ilona Stangamanga, por favor.
0: Ilona Stangamanga, ok. Pero ¿cuál dejamos, oye? Hola.
3: Déjate la de Zoe, Jasecita.
0: Perfecto,
3: oye, vamos acá con Zoe. Uno de los trabajadores se aventó un ceviche de pollo.
0: Ay, ¿a poco? Joder, sí, papi.
3: No, hombre, estamos echando un cevichito acá. Que yo digo que más ceviche es como ensalada.
0: ¡Ah, qué rico!
3: Cosa, te pones unas tostaditas.
0: Provecho, ¿eh?
3: Te quiero, porque
0: provecho.
3: Mañana por ahí te veo. Bye.
0: Bye. Se queda Zoe entonces para este martes de rock. Dice por acá: hola, buenas tardes.
4: ¿Qué tal, Jazz? Excelente tarde. Déjate la soltera número 2. Y saludos al Fer, que anda bien estresado aquí, capture y capture.
0: Mira, hablando de estresados, sí es cierto.
5: ¿Qué onda, Jazz? Buen día. Déjate las dos, Jazz.
0: Las dos, si no nos importa.
5: Saludos, ya vamos por aquí, por atrás de la plaza.
6: Déjate la de Zoejas, apenas
0: con
6: más del
0: puerco. Vamos con Zoe, perfecto.
6: Oye, Jesucita, ¿mañana sí vas a andar por ahí en la mañana o qué?
0: No, yo creo que no.
6: ¿Mañana o es hoy?
0: No.
6: Sácanos de esa duda.
0: Mañana yo no laboro aquí, yo mañana voy a estar en huelga.
7: Zoe, amiga, Zoe.
0: ¡Saludos al Jerry!
7: Mi saludazo.
0: Saludos a mi querísimo Jerry Cerrato, amigo, te mando un fuerte abrazo, hola.
8: ¿Qué onda, Jesucita? ¿Cómo andas? Lindísima tarde. Déjate la dos.
0: Híjole, dos tristes votos para la dos. Nos vamos con labios rotos de Zoe. Mira,
6: Cachito, mañana era para la festejación en Romantic Style y Chamuquín.
0: Romantic Style in the World, de fiestas patronales de Jas Herrera.
9: Déjame entrar a ese lugar.
0: Oye, ya me voy, cuídense mucho. Nos escuchamos, yo creo que, mira, voy a hacer yo lo posible por mañana hacer huelga y escucharnos hasta el jueves. Pero ahí les voy informando, ¿ok? Que tengan excelente tarde, soy Jas Herrera, cuídense mucho, les mando besote y ahora sí, hasta la próxima.

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5 de la tarde con 12 minutos, bienvenidos, ¿cómo están? Soy Delis Guerrero, encantada de estarlos acompañando en esta deliciosa tarde de martes. Martes 28 de julio del 2026, andamos bien punks, andamos muy martes de rockeros, dice la Haas, como debe de ser, y qué bonito, qué belleza, ¿a poco no? En este martes de coqueteo musical arrancamos bien y con el pie derecho este primer bloque con David Bisbal, Vivir así es morir de amor. Y tenemos mucho, mucho más. Durante el programa estarás escuchando a Gloria Trevi, Kali Uchis, Robert Schultz, Bizarrap, Bruno Mars. Bueno, traemos de todo. Sebastián ya trae guayna. Oye, qué guayna y su esposa andan celebrando cumpleaños de la beba. ¡Qué bonito! ¡Qué bonito! ¿A poco no? Oigan, aparte de todo, más adelante les voy a platicar. Vamos a hablar de la NASA. Demuestra un modelo que Tierra, que la Tierra pues no es perfecta. Ya saben, ya lo sabíamos, ya se había visto. Que no es completamente esférica. Que tiene... Pues en realidad los planetas los vemos así como una esferita muy perfecta, muy bien hechecita, muy redondita, redondita, pero cuenta con distintos relieves y está ahí como medio malechona. Al ratito vamos a platicar de esto que está muy interesante. Por otra parte, fíjense que vamos a hablar de lo terapeuta geoide. Gracias. Que sería una forma, no, o sea, es la definición, la forma que definieron geoide, que básicamente es una esfera irregular. Así tal cual. Muchísimas gracias. No me sé tu nombre, pero... Muchísimas gracias, Delta. You know. Oigan, por acá, güerita hermosa. Sé que te traigo bien enamorada, pero son las 3:15, no las 5:12, como dije. 3 de la tarde con 14 minutos. Oigan, la costumbre, ve nada más. Gracias por corregirme. Ustedes bien pendientes, como siempre. Ya sé, pues me traes bien enamorada, Marquitos. Por eso ando dando la hora mal. Las 3 de la tarde con 14 minutos. Luego es la costumbre de cómo entro a las 5 normalmente. Ya va a regresar mi Andrés Oviedo de vacaciones. Se le está pasando, mira, bomba, ya lo vi. Oigan, bueno, eso. Y también vamos a platicar. ¿No les resulta como terapéutico a veces o de vez en cuando manejar? No para todos, no es siempre, no sucede a cada rato y por supuesto no todos lo perciben, pero para ciertas personas manejar de noche resulta ser algo terapéutico. Incluso, bueno, pues alguien que le tocó así, de que el mejor trabajo y es agarrar carretera... dígase choferes, traileros, etcétera, etcétera, etcétera, porque hay quienes de verdad nacieron para estar detrás del volante y eso se les ve. Entonces, bueno, más de ratito también vamos a platicar de eso, que me parece muy interesante. Por lo pronto, vámonos con Kali Uchis y Peso Pluma, es igual que un ángel. Ya a las 3 de la tarde con 15 minutos, número de WhatsApp 4477-1021. Comuníquense conmigo, ¿dónde están? ¿Qué están haciendo? ¿Cómo sienten este martes? ¿Qué tal los está tratando la vida hoy? Platíquenmelo todo porque sí. Porque pues vamos a platicar a gusto, ¿a poco no? Soy Delis Guerrero, me quedo contigo hasta las 5 de la tarde. Pónganmele play, vámonos con música, regreso con más para ti. 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

0: 3:40 PM, Elis Guerrero te acompaña a través del 102.1 y pues bueno, platiquemos. A ver, resulta que la NASA demuestra en un modelo cómo pues es la forma real de la Tierra, ¿no? Y que no es perfecta y publicó esta una espectacular visualización en 3D que pues retrata una Tierra más llenita de bultos, ya sabes, de formaciones, pero en realidad se trata de un geoide, así lo llamaron, este modelo científico que representa como cómo varía la gravedad alrededor del planeta, no su forma física, ¿no? La visualización también fue creada con más de 15 años de datos recopilados por 19 satélites y exagera las ondulaciones 10.000 veces para hacer visibles las diferencias que en realidad son muy pequeñas. Lejos de revelar una Tierra irregular, este modelo ayuda a entender cómo está distribuida su masa. Entonces, a final de cuentas, pues bueno, este geoide no es tal cual como lo hemos representado. En realidad, la Tierra sí es una esferita, pues un poquito más, digo, no perfecta, pero sí bien hechecita. Simplemente que se exagera en el modelo del geoide precisamente, pues para tenerlo mejor representado, ¿no? Para ver mejor distribuida su masa, etcétera, etcétera. Y sí, está muy coqueto. Siempre todas los modelos y nuevos proyectos que la NASA nos trae, bueno, pues resultan sumamente interesantes y es una manera de conocer un poquito más del mundo en el que vivimos y no solamente el mundo en el que vivimos, sino el universo en el que estamos plantados. ¡Qué angustia, ¿no? O sea, de verdad que imagínate la inmensidad del océano. Algo, o sea, somos así de que un granito de arena. Entonces, conocer ciertas partes, bueno, no ciertas partes, sino conocer información de lo que está allá afuera, del universo en general, de un nuevo planeta, de una nueva estrella, de una nueva nota de algo que está por allá afuera de nuestra atmósfera, es realmente impresionante. Así que hoy, precisamente toma eso en cuenta. Somos tan pequeñitos, tan diminutos. Y a veces creemos que el universo conspira en contra de nosotros, cuando en realidad, mira, estamos yendo y así estamos fluyendo tal cual, al mismo paso. Qué bonito también pensar que somos y que venimos de polvo de estrellas. Maravilloso. Es todo muy romántico, pero lo que sí es que definitivamente nuestras decisiones afectan cada paso de nuestras vidas, cada momento, cada cosa que hacemos, pero es de lo único que somos realmente dueños. Hoy recuerda que eres dueño de las decisiones que tomas, que nada más está en tu poder, que nada más está bajo tu control. Cuando realmente piensas que todo está en orden y que todo está como lo esperabas, surge alguna cosa que viene a desestabilizar un poquito tu vida y ya te vuelves loco. Entonces, es más fácil y más bonito decir, ok, yo no tengo el control de absolutamente nada, más que de las decisiones que tomo y de las reacciones que tengo ante las situaciones que se me presentan. Y el universo es tan grande y tan inmenso que esto probablemente no afecte lo demás a nadie más o nada más que a mí. Así que hoy, toma en cuenta eso. Tus decisiones y tus reacciones son lo único propio. Nada más. Vámonos a un corte y a las 3:44 PM. Soy Delis Guerrero. 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

pasión absoluta. Les voy a platicar, yo cuando estaba más chica, yo creo que poquitos años después de que obtuve mi licencia de manejar, bueno, mi primer carro, a mí me gustaba mucho agarrar como el periférico por la parte de la presa, ¿saben? Así como por atrás, antes de llegar a la glorieta para carretera a Guadalajara, del río hacia la salida a Guadalajara, como por el Camino Real. Y esa partecita que era como carretera, cosa que es más bien que se sentía como que estabas afuera de la ciudad, era maravilloso para mí. O sea, yo para mí agarrar ese pedacito, ese cachito, era como... es casi como si estuviera en la carretera y lo sentía bonito. Lo sentía así tal cual, terapéutico. Era básicamente un trip road, ¿sabes? Me sentía Britney Spears en su película Crossroad Girls. Pues bueno, un estudio encontró que muchas personas describen esta sensación de liberación absoluta. Y mientras manejas, tu mente calcula distancias, velocidad, dirección, lo que termina ocupando la memoria operativa, justo lo suficiente para dejar de darle vueltas a la ansiedad o a esos pensamientos que de repente nos invaden. Y claro, sabemos que pues de noche hay tráfico, aunque disminuye un poco, pero también pues desaparece gran parte del ruido visual. O sea, los faros solo iluminan lo importante, o cuando el cerebro procesa menos cosas, pues puede sentirse todavía más relajado. La música que escuchas, el motor y la oscuridad crean como un espacio con muy pocas interrupciones. Por eso muchas personas sienten que ahí pueden ordenar las ideas y procesar sus emociones. Y no es casualidad que el cine utilice tantas escenas en los carros, porque las mejores conversaciones, los romances, incluso las crisis, y las crisis existenciales, estas crisis personales, pues casi siempre ocurren conduciendo y de noche. Entonces, no es que amamos conducir de noche, es que amamos encontrar por unos minutitos un lugar donde la mente deja de hacer como tanto ruido, ¿sabes? Y probablemente lo has sentido, probablemente lo has presenciado, y es algo que nos pasa básicamente a todos. Entonces, yo me pregunto, ¿también debe de pasarte esto de que te dispersas o que te vas? Y en lugar de estar concentrado en el volante, en el camino, te disocias. Porque también creo que me ha pasado. Aguas con eso. Enfóquense. Enfóquense en la actividad que están haciendo y más si están manejando. Pero bueno, ahora ya lo sabes. Por eso puede llegar a sentirse algo terapéutico estar tras el volante. Hay menos distracciones. Tu cerebro está concentrado y puede sentirse como un total alivio. Vámonos con música. Llega Belinda y Los Ángeles Azules y nos cantan por ella.

0: Delis Guerrero acompañándolos a través del 102.1, ya a las 6:18. A ver, fíjense que estoy platicando aquí con una comadre y me dice, muchas veces me pasa que subo al carro y nomás Dios sabe cómo llego porque vengo pensando en todo, así en todo menos en lo que estoy haciendo, menos en el camino. Una vez yo salí temprano del programa porque iba a una entrevista a otro programa. Y yo, mira, iba tan en mi rollo que llegué a mi casa, me bajé, estacioné el carro, me bajé, me metí. Y cuando me doy cuenta, yo así de, oye, me acuerdo que todavía. Porque pues, veo la hora y llego más temprano de lo habitual. Y yo, pues sí, es que yo no venía para acá, yo venía al pro. Yo iba a otro programa, yo iba a otro lado, tenía otro compromiso, por eso me salí. Pero ¿en qué cabeza cabe? ¿En dónde puede uno estar? Por eso, tan importante recordar, es algo que yo les digo súper seguido y creo que es un tema que tocamos mucho en el programa, el hecho de ponerle atención a las cosas, de que realmente nos sepan. A veces vivimos tan en automático que los días nos pasan de noche, como si estuviésemos dormidos. Y es que no nos saben. Y hay cosas tan bonitas que nos puede pasar. Bueno, sí, hay cosas tan bonitas que pueden ser como tan casuales, tan normales, tan de aquí, pero tan de allá. ¡No, basta de tanto! Auditoría, ¿cuál auditoría de qué? Estoy muy metida estoy bien metida en mi plática. Dios mío, vámonos a corte, ya basta de tanto. Yo estaba tan inspirada platicando, diciéndoles que disfrutaran la vida, que de verdad que aprovecharan. No, con un minuto ya vámonos a corte. Soy Delis Guerrero, 4:20, punto exa.
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Me puede encantar Ariana Grande. La verdad es que sí considero que es una artista completititititita. Me encanta, tal cual, vocerrón, talentazo. Definitivamente es una de las actuales, es una de las contemporáneas que mejor lo hace, que tiene todo. Pero no me podrán negar que uno de sus más grandes talentos es la imitación. Y podrá hacer segunditos de imitaciones de ciertas personas, de ciertas estrellas, pero qué bien lo hace. O sea, es buena. Es buena en lo que hace. Además, se ve que lo disfruta. Pero bueno, ¿cómo no iba a ser así si es chica Disney? Trae escuela, pero trae escuela vocal, pero trae escuela actoral, pero trae escuela... Digamos, a lo mejor no es la mejor bailarina del mundo, ¿no? A lo mejor no es como que muy ágil, muy habilidosa para... A lo mejor el baile no se le da con tanta gracia, pero bueno, trae lo suyo. Y cuando de imitar se trata, creo que sí tiene un amplio repertorio de buenas imitaciones. Creo que es una de las cosas que más se le pueden alabar a esta mujer. Ariana Grande, señoras y señores. Número de WhatsApp 4477-1021. Oigan, les dije que tengo boletos, a ver, tengo boletos para Atracciones García, oh yes babies, y tengo boletos, no, tengo combo Famous Star de Carl's Jr., que están buenísimos. Ay, fíjense que sí, traigo ganas como de una hamburguesita de Carl's Jr., se me anda antojando. Aparte de todo, déjenme preguntar, ahorita voy a ir por los del cine, ¿en qué momento? Bueno, pues ya he dicho todo lo que tengo para ustedes. Me voy con más música. Llegan las Hash y nos cantan Si me hubieras llamado ayer. Ay, estas mujeres de verdad van a venir, ¿verdad? Traen de que casi todo. Todo el flow ardido. Ya quiero a las Hash de antes. Quiero a las Hash con flow, a las Hash que no me están diciendo que están súper ardidas y que están ataque y ataque, nomás dice y dice y dice. Quiero unas Hash diferentes. Esto de si me hubieras hablado ayer es como, no, ya basta, ya dejen, ya pasen esa etapa, por favor. Pasen esa etapa en donde están completamente devastadas, despechadas. Ya es momento de pasar la página. Vámonos con ellas. Esto sí me hubieras llamado ayer.

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1: Oigan, ya me voy, ya son las 4:56, llegó el momento, llegó la hora, me despido. Antes les recuerdo, mañana voy a estar bien temprano, es cumpleaños de mi comadre. Dice, me gustaría participar por accesos de Juegos García. Braulio, saludos, mañanita. Y ahorita ya me voy, hasta aquí llegué. Les digo que mañana es el cumpleaños de mi comadre Jaz Herrera, para que le manden mucho amor. No va a estar mañana, yo mañana vengo a las 7. Voy a estar platicándoles cosas bonitas, que si poniéndoles la cucaracha y todas esas cosas que pone Andrés Oviedo y el Furby. Vamos a ver si mañana se digna el Furby a hacer las cosas bien. Bien y como se debe. Yo mañana llego desde tempranito, me van a hacer madrugar, oigan. Pero bueno, ya saben, mandarle mucho amor a mi comadre que es su cumple. Si no es mañana, el jueves, que ya va a estar nuevamente ella con ustedes. Les aviso, por lo pronto se van a quedar en buenas manos, llega Angelique, y los voy a dejar también con Sabrina Carpenter. Esto es Espresso, los quiero mucho, hasta la vista, babies.

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Ya a las 5 de la tarde con 8 minutos. Arrancamos con todo en este segundo turno. Yo feliz de estar contigo en este martesito, en esta tarde de martes. ¿Cómo estás? ¿Qué comiste? ¿Que no me invitaste? Comunícate conmigo 444-477-1021. Yo soy Angelique Salazar, te voy a estar acompañando hasta las 7 de la noche. La vamos a pasar muy bien. Te traigo por ahí uno que otro chismecillo. ¿Cómo andan? ¿Cómo andan en este martes? Martes con mucho calor. 28 grados centígrados la temperatura actual para la capital potosina. Y todavía, yo creo que sube un gradito más, hasta los 29, al rato. 5 de la tarde con 9 minutos. ¿De qué traemos ganas en esta tardecita de música? Déjamela caer a través del WhatsApp, 444-477-1021. Hoy vamos a platicar también un poquito sobre los ex, porque en la mañana estaba viendo unas historias en donde, no voy a decir quién, para no quemarlo, ¿verdad? O quemarla. Pero estaba platicando un poquito sobre si regresaba o no con el exnovio. Yo, no, ¿cómo crees, hermana? No lo hagas. Por favor, eso no se hace. ¿Tú qué opinas? 444-477-1021. Vas a decir, Angelique, ¿qué crees? Ya regresamos. Uno regresa donde fue feliz. No, hombre, eso no se hace. La neta, no. Pero bueno, vamos a estar hablando un poquito de eso y otros temitas del mundo del espectáculo. Sara Larson con Robin, colaboración, la molestia de Usher en el escenario. Belinda, nuestra hermosa y guapísima Belinda, que llega ya con fotos, se deja ver como Carlota, la emperatriz. Ya te lo voy a estar adelantando más al ratito, ya a las 5 de la tarde con 11 minutos. Comenzamos con música. Vámonos con esto de Juan Solo. Piel de azúcar suena en Exa 102.1. Súbele.

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1: Ya a las 5 de la tarde con 14 suena Ariana Grande con Hey That You Made You Love Me en Exa 102.1.

0: Ya a las 5 de la tarde con 18 minutos, 5 con 18. Estás en Exo 102.1, la frecuencia naranja. Oye, fíjate que el chismecito que te traigo ahorita es que el día de hoy Belinda nos sorprendió a través de redes sociales porque, bueno, esta mujer se ve preciosa todo el tiempo, se ve, deliciosa esta muchacha. Y es que fíjate que Belinda anduvo rompiendo la cañón porque resulta que subió estas fotos vestida literalmente de realeza porque va a interpretar a la mismísima emperatriz Carlota en esta nueva serie que se viene en HBO y... No. Ella ganando como siempre, la verdad es que se ve impresionante desde el vestuario, desde el maquillaje que están manejando, el peinado también. Y ya para promocionar pues esta nueva serie, ¿no? Y comentó, con las primeras imágenes de Belinda como la emperatriz Carlota, la actriz pues compartió esto que significa prácticamente dar vida a uno de los personajes más complejos, pienso yo que sí, es uno de los personajes más complejos de la historia, ¿no? Una historia sobre todas las formas del amor a un país, a una pareja, a las causas sociales también, a ¿qué más puede ser? Al arte y a la belleza. Construir pues este personaje, yo creo que para Belinda ha de haber sido un reto totalmente actoral y muy, muy personal también, porque ya nos había estado también adelantando que da tintes de muchísimas cosas y que tenía la ilusión, o bueno, tiene la ilusión de que sorprenda mucho y conmueva al público de México, de España y de todo el mundo. Y yo creo que pues para ver estas imágenes, sí, la verdad, mis expectativas están muy altas. Espero muchísimo de esta producción, porque al parecer sí la producción tiró la casa por la ventana. Oye, fíjate, la grabaron en Europa y en Latinoamérica y aparte sale con un elenco muy pesado. Jaime Lorente de esta otra serie, ¿cómo se llama? De la Casa de Papel. Bárbara de Regil y también sale con Sebastián Zurita ahí. La verdad es que se ve una serie muy, muy, muy padre. Entonces estás lista para verla. Yo creo que sí le queda el papel de reina, ¿o no? Bueno, de emperatriz. Yo creo que sí, este cambio de look. Aparte, Belinda siempre anda con sus cambios de look y con todos se ve hermosa. Así que Beli, pues pasó de los escenarios a los palacios del siglo XIX. Ya no podemos esperar para ver a la emperatriz Carlota. Pero sí, se ve muy guapa. Vayan a su cuenta de Instagram. Ahí sale con estos atuendos en color negro, los sombreritos muy, muy de la época del siglo XIX. El maquillaje, digo, es que Belinda sin maquillaje también es muy guapa, pero se ve muy neutro el maquillaje. Y 10 de 10, ¿eh? 10 de 10. Ya a las 5 de la tarde con 21 minutos, mándame tu WhatsApp 444-477-1021. Voy a estar recibiendo todos los tipos de mensajes que me quieras enviar. Desde los más dramáticos, desde los de risas, desde los más impresionantes o de los felices, como debe de ser y como debemos de estar todos los días. Porque es martes, señores. Y a las 5 de la tarde con 21 minutos, vámonos a una pausa rapidísimo. Yo regreso con más. 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
2: Ya a las 5 de la tarde con 35 minutos. Estás en XA 102.1. ¡Feliz martes! Bienvenidos, y apenas te andas subiendo al carro y te andas conectando. Y en todas partes te andas poniendo EXA. Hoy estamos hablando un poquito sobre, bueno, apenas íbamos a tocar este tema de los exes. Por acá nos mandan saluditos, dice, hola Angelique, ya escuchándote y sintonizándote desde tempranito. ¡Ah, chis! ¡Qué temprano llegaste! ¡Ay, no! A ver, por acá nos mandan otro mensaje, hola, hola.
3: Hola Angelique, ¿cómo estás?
2: Bien, muy bien.
3: ¿Te hablan ahí? Te mando
2: Hola,
3: saludos
2: Nayib.
3: Desde aquí, desde la oficina.
2: ¡Saluditos!
3: Muriéndome de calor, claro, porque estos tiempos están horribles. Y hablando un poquito del tema de los ex, te quiero mandarle un saludo a el preciosísimo ex.
2: ¿Qué?
3: Y con un mensajito tan bonito.
2: A ver.
3: Para que lo recuerde siempre, por favor.
2: Ok.
3: Que me pague lo que me debe, por favor.
4: ¡Eso, mamona!
2: ¿Qué? ¿Cómo? Bueno, ahí va el saludo. No, hombre, no. ¿Cómo que te pague lo que te debe? No. Eso sí. No, qué poca, ¿eh? Qué poca, la verdad. Ex, págale a... ¿Puedo decir tu nombre? Ah, sí, pues sí me dijiste, ¿verdad? Anaí. Anaí, todo lo que le debes. No se vale. Sí pasa, ¿eh? Sí pasa que de repente te cortan y luego te deben, ¿no? Todo. Te deben hasta la dignidad que perdiste, preciosa. Porque, bueno, a ver, sí, hay unos exes que uno recuerda con cariño, ¿no? Hay otros que dices, ¡ay, qué bonito! Pues fue mientras duró, pero hay otros que, por favor, oye, ¡que no regresen! ¡Que se largue!
4: ¡Sí! ¡Que se largue!
2: ¡Que se vaya, oye! Pero sí, ¿eh? A ver, díganme ustedes, ¿para qué quieres regresar con alguien que ya te hizo llorar? ¿Que ya te mintió? ¿Que ya te falló? ¿Que te hizo sentir que no era suficiente? ¿Que simplemente pues te dio más dolores de cabeza que momentos bonitos? ¿Y que incluso te quedó debiendo dinero? A ver, dime tú, ¿para qué vas a regresar con ese? ¿Como por? Y luego uno bien menso, bien mensa. Es que lo extraño, ¿no? Claro que no lo extrañas, oye. A ver, que te quede claro, extrañas la costumbre, las llamadas, los mensajitos, tener a alguien ahí, pero eso no significa que extrañes la relación que tenía, ¿no? Con esa persona. A veces no extrañamos como que al ex, extrañamos la versión del ex que nosotros inventamos en nuestra cabeza. Pienso yo. Porque el bueno, el atento, el detallista, el que prometía cambiar, ese que casi nunca existió como nosotros queríamos, ese es el que extrañamos. ¿O tú qué piensas? ¿O tú qué dices? Coméntamelo, comunícamelo, chismeamelo a través del WhatsApp. 444-477-1021. Por acá me mandan mensajito. Hola, hola, ¿cómo están?
5: Autobús atravesado en el río, por de no entrar.
2: No.
5: Está a la altura de allí de Pedro... De Damián Carmona.
2: Sí. Ok, a ver, nos mandas la foto. No, autobús atravesado en el río Santiago. Aguas, porque ahí el señor dijo, pues aquí me voy a detener tantito, voy a ir al baño, y paró el tráfico, yo creo. Porque sí, aquí en la foto que me mandan, literalmente atravesado, digo. Espero que no haya sido un accidente muy fuerte. Digo, no se alcanza a ver, pero ahorita nos mandas también el reporte, ¿va? Ya a las 5 de la tarde con 40 minutos. Coméntamelo, comunícamelo. ¿Qué tendría que hacer tu ex para que tú dijeras, no, gracias, por ahí no vuelvo? ¿O qué tendría que pasar para que dijeras, mira, te quiero mucho, pero mi paz mental te quiere de lejos? 444-477-1021. Mándame tu mensaje de WhatsApp. Y también tu reporte vial. A ver, por acá nos manda, a ver, el del reporte vial, a ver.
5: No fue accidente, solo está atravesado, intentó hacer una maniobra y allí quedó atorado.
2: Híjole.
5: Entonces ahorita se va a empezar a hacer el caos porque es la salida.
2: No, hombre, sape el señor este, ¿cómo se le ocurre hacer ahí una maniobra en pleno río Santiago? No, eso sí, se pasó. Ni modo, pero bueno, hay con cuidadito para todos los que anden por ahí, pues está este señor ahí atravesado que intentó hacer su maniobra y nomás como que no le supo hacer y dijo, chin, ya detuve el tráfico, ni modo. Hola, hola, Memo, ¿cómo andas? A ver, por acá nos mandan otro mensajito. Ay, aquí el WhatsApp que a ver, ¿qué onda, Whats?
6: Hola. Hola, hola, hola, hola, buenas tardes.
2: Hola.
6: Aquí saludándolos de CFE. Pues mandaba un saludo para el Cochiloco y el Niño
2: Saluditos.
6: Ardilla, por favor.
2: Saluditos. El Cochiloco y el Niño Ardilla, saluditos, que la pasen bien en este martesito, yo.
7: Gracias por el reporte vial. Lamentablemente ya estamos aquí a la mitad. Varados.
2: No, hombre. No, pues ya ni modo, oye. Ni modo. Intentamos dar lo más temprano que se pudo, pero pues no. Nuestro reportero apenas iba llegando. Ay, con cuidadito, oigan. Ya a las 5 de la tarde con 41 voy a una pausa rapidísima. No me tardo. Quédate conmigo. Estás en Nexa 102.1.
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2: Ya a las 5 de la tarde con 44 minutos escuchas Justin Bieber, What Do You Mean?

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1: Ya a las 5 de la tarde con 47 minutos, escuchas Elton John y Britney Spears, Can't Hold Me Closer.

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1: Oye, oye, me escucha, ahí está. Fíjate que hay actualización del tráfico allí.
2: Sí, de lo que es el viniendo de allá de Morales a Ocito.
1: Ajá.
2: Hacia acá, hacia la 57, okay. Sí hay paso, pero está lento.
1: Okay.
2: Del otro lado sí también vienen, pero tienen que salirse antes, se salen ahí a la altura de Juan del Jarro, pero pues ahí hay está la salida muy, muy corta, la verdad.
1: Okay.
2: No, ya ahorita se está saturando.
1: Ok, se está saturando, o sea que el paso ahí en el río Santiago está de locos, están atorados, está el autobús ahí atravesado, entonces cuidadito, ¿va? Ya a las 5 de la tarde con 51 minutos. Seguimos con más música, escuchamos a Piso 21, Manuel Turizo, con Déjala que vuelva, súbele.

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1: Ya a las 5:55. Llega Bruno Mars con I Just Mike en Exa 102.1.

0: Ya a las 5 de la tarde con 59 escuchamos I Just Might de Bruno Mars. Ay, ese filipino tan guapo, ¿verdad? Fíjate que te traigo también info de Bruno Mars porque no, ha estado estos días bastante, bastante escuchado. Es el artista más escuchado y que más impacto ha estado teniendo en todo el mundo, oye. Olvídate de todo lo demás. Bruno Mars es el que la está rompiendo ahorita con más de 12 a 20 millones de reproducciones día con día en todas las plataformas. Pero eso no es nada, oye. Se acaba de convertir en el primer artista en toda la historia de Spotify en romper la barrera de los 150 millones de oyentes mensuales. Una completa barbaridad. La verdad es que estuvo padrísimo. Porque Bruno Mars creo que es uno de los artistas favoritos que gustan. Lo más cañón de todo esto es que logró casi hacer mucho ruido de un disco completo y todo explotó gracias a colaboraciones que se estuvieron volviendo muy virales y como Die With A Smile con Lady Gaga, muy buena rola esa, por cierto, y esta rola fue pues más rápida en hacer historia, en llegar a 1,000,000,000 de reproducciones y todavía más viral la de Apatapate, Apatapate. ¿Te acuerdas? Bueno, esa rolita también con Rosé. Literal, no. Estuvo increíble. Así que la rompió mi Bruno Mars. No solamente hace buena música, sino que tiene el control de todo como debe de ser. Total control en la industria musical actual. Pero a ver, quiero saber qué opina la banda del radio. ¿Cuál es la rola de Bruno Mars que por más que la pongan 1,000 veces, nunca la van a cambiar? Yo creo que yo ahorita me quedo con I Just Might. Es como que la que más ahorita me gusta. Oye, por acá nos mandan un mensajito. Hola, hola.
1: Hola, buenas tardes.
0: Buenas tardes.
1: Reporte vial.
0: Oh, my God.
1: Hay un super tráfico en la carretera Río Verde. Por los semáforos de la Primera de Mayo, okay. Hay un accidente.
0: Híjole.
1: De 3 autos. Es del Ciudad Satélite hacia el centro, okay. En la carretera Río Verde.
0: Ok, pues con mucho cuidado todos los que anden allí en la carretera.